0: nos hemos complacido con estas músicas. Estoy complaciendo con estas rolas. Ahí para complacer a SH. Cartas marcadas de Alfa 7.
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0: Bueno, ahí para José Orgullo de Chivarreto. Amorcita, esas son creencias de la gente que recibe. Sí, ¿cómo se?
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0: Son creencias de la gente que recién empiezan a conquistar a una mujer, pero yo que tú, ya sabemos lo que queremos, amorcita, entonces la vamos a disfrutar mucho contigo, con nuestros hijitos abiertos, ojitos abiertos, hijitos de abiertos cuando se cruzan nuestros labios contigo, ahí donde vamos a sentir lo más sabroso. Entonces, los ojos se cierran automáticamente, pues.

Ay, Nay, para Benja. Lo canta más chingón ese señor, la música. Uy, uy, uy. Bueno, en lo personal, yo el que escucho que lo canta más con sentimiento es el Moy Bobadilla.

0: Para la chiquilla momosteca, que sigo chula, solo que ando ocupada, pero ya casi salgo del trabajo. ¿Quién me está buscando? Es el Benjamín Chihuil, es el que te anda buscando, chula.
1: ¿Qué? Yo les...
0: Dice que quiere ser tu amigo.
1: Padre, oye, en adelante, yo soy el malo.
0: Para el rey de las carreteras, ay, ay, ay, puros corridos, mi tri-nice, baja en caliente, dice Jesús. Yo pensé que ya te quedaste dormido, lee, rey de las carreteras.
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0: Ay, para Javi, que borraste, lee, Javi. Ahí sí no, Javi. Para mi conejita Hernández, entonces de una el chiquito grupo Lemor, ¿quién lo administra, le? Tú, Mor, tú lo administras, le. Tú vas a ser la patrona. Javi, ah, claro, siempre me voy yo con hilo, le. Ay, no. Y bueno, mis lentes y mi bikini, le, Gaby, amor, ¿vas a hablar o no le?

0: Ven ahí para Cruz Acosta. Bueno, ahora sí, tío, lleno música. Soy Jessica, desde ya, buen descanso. Y Shiborak, y bueno, gel, dice Maltios, Cruz Acosta, Shakonam, Katuorpa, Atri. Nada de estar saliendo en la noche. Atinglam, Matshikishik, Chaka, Katuakti.
1: En este
0: momento,
1: con mucho cariño. Sociedad de Jóvenes.

0: Usted acá, en serio, chula, pero aquí estoy lista para hacer amigos, nada más. Si ya escuchaste, le venga, ya aceptaron tu amistad.
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0: Para mi conejita Hernández, y ay, uy, Shah, solo yo, Chiclemor, y el Javi le ay, on. Ajá, así que aprovecha, aprovecha, no se diga, aprovecha.

estos últimos temas, estamos finalizando este espacio de músicas variadas, espacio que llegó gracias a Anónimo. Así que pues de esta manera finalizamos espacio, complaciendo con las últimas músicas, complaciendo a mi conejita Hernández, luego vienen las músicas ahí de...

Para Germancito, esa es Carreteras. Gracias por despertarme, muy, muy, muy cansado ya en el sofá. Lo bueno es que no se cayó del sofá el Germancito. Qué bueno que el rey de las carreteras no lo asustó tan fuertemente.

Carreteras, ¿qué músicas? Pediré unas buenas músicas de mi país. Sí. No, Germán, mejor pida la de mi diabla, mi santa de Romeo Santos. Ahí sí, hay tiempo todavía. Ahora, si tuviera sus músicas de su país, ahí sí ya no hay tiempo.

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Ah, pues más te vale que pues sí, tomes en cuenta mis consejos, porque por algo te lo estoy diciendo. No a cualquier le doy consejos.

0: Para el rey de las carreteras nos llega otro audio.
1: A bailar cumbia.
0: Sí, a bailar se ha dicho, para que el cuerpo no esté ahí todo tieso. Como el tío, el rey de las carreteras, ella anda todo tieso. No se te vaya a venir un calambre por estar ahí manejando, entonces mejor mover tu cuerpo. Hay que mover ese botecito que Dios te dio. Para Francisco, mi chiquita mujercita, ¿cómo va mi orden? Mira, Jessy, ya entré en la ciudad, estoy muy feliz, he hecho un cambio total. Un hombre comprometido con compromiso. Yo no soy como esas chicas tan fácil, un cambio total y un cambio brutal.

Para mi conejita, ¿vas a trabajar mañana, Lemor? Porque antes busco acompañante en otro lado, Lemor, dice. ¿Qué pasó, Mor? No me amenaces, no me amenaces.

Para Cruz Acosta, para Germancito, esa carretera ya se parece a mi casera. Me dice, papi, ¿dónde estás, papi? Despierta. Así me dice el carreteras. Él quiere que le lleve a Colombia a conocer una buena colombiana y comer churrasco y una buena bandera con un rico tintico. Tintico, así es. ¿Qué es eso, Germancito? Nosotros le decimos tintico al café puro. ¡Ah! Puro café sin nada de leche y sin azúcar, mucho mejor. Y con un bizcochito. ¡Uy, uy, uy! ¡Pero qué rico, papi! Café, un café sin leche y sin azúcar.

0: bueno. Para la ley de las carreteras nos deja otro audio.
1: ¿Cuál calambre, Nesh? ¿Cuál calambre? No, no, mi amor, no, no, nada que ver. Mira, mira, mira.
0: Ay, padre, invita pues le rey de las carreteras. Ya se me antojó a mí. Para Benja. ¡Ah! ¡Hola! ¡Hola, Benja! ¿Qué onda? ¿Qué ondas? ¿Qué transitas por tus venas?

Para el rey de las carreteras, ¿cómo se llama esto, Ayán? Se llama Pica Más. Y el otro se llama Pic.

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1: Ahora venga, nos deja un audio.

algún día, cuando yo pueda tener carro, voy a mandar mi audio con la puerta abierta para que escuchen que estoy en mi carro. Saludos, feliz noche. Algún día, cuando yo pueda tener carro, voy a mandar mi audio con la puerta abierta para que escuchen que estoy en mi carro. Saludos, feliz noche. Algún día, cuando yo pueda tener carro, voy a mandar mi audio con la puerta abierta para que escuchen que estoy en mi carro. Saludos, feliz noche. Algún día, cuando yo pueda tener carro, voy a mandar mi audio.

0: que tú también.
1: Algún día, chale, venga, ¿qué es? ¿Qué es? Si ya tienes.
0: Aunque esté con otro, no te llena. Porque sabes.
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0: Dice que ya no me extrañas, pero te conozco, baby, no engañas. Cuando cierra.
1: Para Francisco, te cuento, hermosa, se siente bien bonito, se siente bien chingón andar solo.
0: Aquí con...
1: 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Por eso no me gusta competir con nacos.

Además de Jessy, ¿por qué digo yo? Los cuates presumen tanto su cerveza. A ver cuándo les pega las cirrosis, a ver si lo presumen todavía. Ese mensaje que mandó mi cuñado el Benja es para el rey de las carreteras.

0: ¿Cómo se llama? Que dijiste, mi chiquita princesa. Tan pico y pico más. Yo pico más.
1: Vaya, eso se le llama pija aquí porque ya no tiene nada atrás. Para Germancito, carreteras, ponte pilas. Mi saludo en quiché. Ese carreteras habla cachiquiel y quiché y el idioma de los chichistecos. ¿Qué? Para mi conejita, es así puro presumido le ven. Ajá, ja, ja. Algún día cuando tenga mi Hilux y yo amor, mando audio para que escuchen que soy rico. Le hay vida. Yo también, mor, cuando tenga mi Hilux tan siquiera un mi deportivo. Las voy a poner mi música, las voy a mandar un mi audio a killer. Ay, no, ahora sí, familia, me despido, cuídense, nos saludamos el día de mañana.

0: Hola, Germancito, Jessiquita, amiga, feliz día, mami. No, pues gracias, Germancito, gracias, gracias por acordarte de mí. Yo no sabía que hoy es nuestro día.
1: Seguimos avanzando.
0: Eso sí, no me la sabía, pero gracias.

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Vamos a hacer un temita, algo de lo bonito que andamos estrenando apenas, igual que el primer día, algo bonito que estamos por ahí entregándole a toda nuestra racita, esperando que le guste. Y bueno, vamos a continuar con los temas, con los saluditos por allá para toda mi gente que anda pisteando, que anda bailando. Y...

pues aquí un temita, algo de lo bonito que andamos estrenando apenas, igual que el primer día, algo bonito que estamos por ahí entregándole a toda nuestra racita, esperando que le guste. Y bueno, vamos a continuar con los temas, con los saluditos por allá para toda mi gente que anda pisteando, que anda bailando, y tenemos algo preparado.

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sí, pues aquí un temita, algo de lo bonito que andamos estrenando apenas, igual que el primer día, algo bonito que estamos por ahí entregándole a toda nuestra racita, esperando que le guste. Y bueno, vamos a continuar con los temas, con los saluditos por allá para toda mi gente que ya anda pisteando, que anda bailando, y tenemos algo preparado.

pues aquí un temita, algo de lo bonito que andamos estrenando apenas, igual que el primer día, algo bonito que estamos por ahí entregándole a toda nuestra racita, esperando que le guste. Y bueno, vamos a continuar con los temas, con los saluditos por allá para toda mi gente que ya anda pisteando, que anda bailando. Y...

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vamos a hacer un temita, algo de lo bonito que andamos estrenando apenas, igual que el primer día, algo bonito que estamos por ahí entregándole a toda nuestra racita, esperando que le guste. Y bueno, vamos a continuar con los temas, con los saluditos por allá para toda mi gente que ya anda pisteando, que anda bailando, y tenemos algo para...

0: ¡Tarjeta, juez!
1: ¡Pero que siga!
2: El fútbol no...
3: Ahora sí, ya estás linda.
4: No, ya no se habla con nada.
3: De una.

Ay, Andrea, pues, a ver. ¿Me avisas? Ya. No. ¿Ya? Una excelente mañana, familia. Les saludo de los que acompañan de Chávez. Iniciamos nuestra programación de Marimbas Orquestas que llega gracias a la patrocinadora, a Sofía Hernández, a los que ya están en sintonía. Saludos cordiales para todos ustedes. Raúl.

0: Peretero, para Germán Pinto, para mi conejita Hernández, para Francisco Hernández, para Anderson González, también. Saludos cordiales a los que nos andan acompañando desde la Unión Americana en los diferentes lugares, sus caseríos, sus aldeas, sus cantones. Les que ya pueden reportar a través de cuenta de Ministerio Super
1: Latino. Bueno, ahí estamos entonces, ya escucharon sus saludos ahí a cada uno de nuestra amable audiencia, a voz de Vázquez Mari, que está en llamada. Agradecen sus saludos o se va, dice.

0: Bueno, familia, pues vamos arrancando programación de músicas nacionales. Espacio que llega gracias a la preciosa Sofi Hernández. No sé si nos escucha, ma, o no.
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0: Bueno.
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0: Saludos ahí para el grupo de las tres mosqueteras. Bromas. Ay, saludos ahí para Franza y para Vázquez Mari, que están en llamada conmigo. Por si no hablo al rato, es que estoy en llamada con ellas. Saludos ahí para Anderson también, que está ahí en silencio, creo.

Bueno, ahí estamos, familia. Vamos arrancando programación. Ahí para mi conejita Hernández. Bienvenida, mi conejita. Ahí para Antonio García. Ahí para Anthony García. Buenos días, sea Delis. Y aquí al millón. Bienvenido, Anthony. Gracias por la sintonía que nos brindas. Ahí estamos, familia. Como lo siento ahí a Vázquez Mari con esta música. Ahí estamos entonces. Ahí para Francisco. Hola, buenos días. ¿Qué tal? ¿Cómo amaneció, hermosa Delis Chávez? ¿Cómo estás, niña coquita? Un excelente miércoles para ti. Cinturita de semana hermosa. Me complace con dos canciones. Uno de los legendarios del Sunil, El Emigrante, y la movidita de Orquesta Toto. Buen día para ti, chula. Arrancamos. Arrancamos y arrancamos.

Dale, mi hija Deli, saludos y ayúdame. La música de los francos de Tomix 9 y de Melomanía, Melomix, Guarachita 6, dice por acá, muy bien. Y Shakela Lelemi, de Shakelele con el día a sus padres, ahí sí, Hasiecher Shakech Lele Chicle. Ni un buenos días, mi vida. Yo que me nuevo recuerdo que no soy Jessica. Ahí está, Seifra. Chiquilla Bobostica, bienvenida preciosa. ¿Qué tal? ¿Cómo estás? Muy buenos días, Chula. Yo estoy en tu linda programación. Bienvenida preciosa. ¿Qué tal? ¿Cómo estás? Bienvenida al espacio. La música de Fidel Funes, dos clavelitos en vivo y de orquesta Toto, tus mentiras. Y desde ya, gracias, Chula. Ahí estamos, gracias, mis chuladas. Ahí para Chiquilla Momosteca, gracias por la sintonía. Continuamos con más de nuestro espacio de marimbas, orquestas y grupos nacionales. Menos son, muchas menos son, así dice la patrocinadora. Así que muchas gracias por la sintonía que nos brindan. Hemos arrancado espacio, más bien hemos arrancado ya, pero arrancamos las complacencias.

Ahí estamos, ahí para Santi Us Rabanote. Hola, hola, hola, hola, Jessy, mi locutora favorita. Les comento que su locutora favorita no va a trabajar hoy.

0: para conejita, quiero mi song. Yo ya sé que la Sophie me complace a mí, a Deli. En serio, y wishing ya jole conejita. Haz a tingla.
1: Y no nada Magdalena. ¡Eso!
0: Ahí están, ahí para Benja. Bueno, bueno, bueno, bueno, le Benja. Bienvenido a la programa.

Vibra, Santi, Cherny, trabaja mi locutora, yo. Ay, no, ay, no.

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Que si me regaña, cato le conejita, esto.

Ay, para chiquilla Momosteca, yo aquí estoy bien linda y a rumbo al trabajo, chula. Bienvenida, chiquilla Momosteca. ¿Escuchaste tu saludo que te mandó una persona con quien yo estaba en llamada hace rato? Ella fue la que inició mi programación. A los que escucharon, pues ahí, qué bueno. Y los que no, pues de lo que se perdieron. Haz mi vieja, a las 10 y punto arranqué yo, Ri.

Bueno, ahí estamos entonces, ahí para Conejito. Buenos días, la linda. Saludos, saludos, la Conejito. ¿Qué tal, cómo estás? Ya llegó la tu pareja. Conejita, ya llegó la tu pareja. Ahí para Santi, Us, Rabanote. Genau, regresa a las 2 de la tarde, Genau. Ojalá si sí, trabaja la mi locutora, Genau. Hat hat, si te vas con tu leti chan. Delis, complaceme esta música. Te machacho, ya dos santi.

tinto, pues, pero me imagino que mi Sophie no me dice nada a mí, Lemmy. No, porque ya lleva como 3 días en la Sophie que no ha llegado. ¿Qué le habrá pasado? Ahí para chiquilla momoseca, no escuché linda porque acabo de llegar. Es padre. Mandó saludos para ti, para Francisco, para Costa Cruz, para Javi, para Rey de las Carreteras, para Benja, para Conejito, para Conejita. ¿Quién más? Para Francis, para José Orgullo de Chivarreto. Mandó esos saludos. Pero creo que nadie escuchó. Ay, si ustedes, y a ver. Cuando yo soy puntual, ustedes no. Cuando yo no, ustedes sí. ¿Qué es eso, recluta boy?

0: Ahí para Anthony García. Adele me complace con dos canciones, una de Checha, Vamos a la Feria, el otro de Branly, La Chica del Humo. Eso, ya, yo.
1: Ya, yo.
0: Claro que sí, estaré complaciendo con más música. Y para Francisco, van sonando tus músicas, Francisco.

0: Hito. Por favor, una música de Fidel Funes. El amor no llega dos veces. Eso, conejito. Así que ponte al tiro, ponte las pilas, porque si llega una vez en tu vida, aprovechalo, porque si no, ya no va a llegar. Así ponte al chal, al chila. Ponte al chila. Ahí estamos, ahí para venga. Ya nos sugiere dos músicas muy bien. Ya nos sugiere el wiri, wiri, wiri. Anthony García, nada más a mí no me mandaron saludos a Delis. Ajá, yo creo que sí te mandó la amiga que estaba en llamada conmigo.
1: Es número 9.
0: Y quería saludar a la audiencia, pero algunos están bien dormidos todavía. Ahí están, seguí para Benja. Saludos a Delita Pérez y en Escuch. Saludos a Delita Pérez. Yo soy Chávez.

chiquilla Momosega, entonces gracias por mi saludo, chula. Ahí para Conejita dice tu pareja, chi. Ay, no, no, no, no quiero pareja, yo le mire. Y el churú, ¿qué? La Conejita, sino que eres pareja.

0: Saludos, saludos, mi chiquilla momoseca. Saludos a mi chiquilla momoseca y mi conejita Shotgun B.
1: ¡El manía!
0: Saludos a la Cupcake, saludos Jessica, saludos a la Adele Chávez, saludos chica Francisca Pecha. No. Saludos para ti chica Francisca Pecha, saludos para ti Jessica, saludos para ti Cupcake, saludos para ti Adele Chávez, gracias, dice la Adele Chávez Lecha. Gracias, venga, Chapincita Hernández, se ruega por nosotros.

están? Seguí para Pedro Velázquez. Hola, hola, ¿cómo estás, corazón? Búscame dos canciones ahí, por favor. Saludos al César, la Sofi, porque me dijo que no va a llegar esta semana. Dice por acá. Sí, bueno, es lo que estoy viendo ahorita, que no está llegando la Sofi. ¿Qué está pasando? Bueno, familia, continuamos con más.

Estamos ahí para Chico Roba Mirada. Saludos al Puje, Adel. Al Puje, que yo le agarré. ¿Qué, cómo? Ya vine, soy nuevo aquí. Gracias por mi saludo, cuñado Pedro Velázquez. Hay tráfico, dice. Bueno, un poquito. No tanto, pero sí hay. Ahí estamos. Y si quieres tus músicas desde ya, porque si no te vas a quedar de último. Estamos en el espacio de marimbas, orquestas y grupos nacionales. Menos son, así dijo la patrocinadora. Pero la conejita me está rogando ahorita que ponga un son. Así que viene entre breves momentos.

Ahí estamos con la preciosa Vane. Buen día, ma. Buen día, mi flaquita hermosa. Bienvenida, Vane. ¿Qué tal? ¿Cómo estás, mami? ¿Cómo has estado, mamacita? Bienvenida a la programa.

mi conejita Hernández y yo creyendo que Cas me mandó saludos y una benja. Y resulta que Jacques Kempir dice, ay no, y yo emocionada de recibir el saludo, pero ni modo, arreba cherno soy nalgónale, ay véndale. Nalgona ya, conejita, guilona, güey. Ahí para Pane, ya estoy presente. Bienvenida, Pane. ¿Qué tal? ¿Cómo está? Ahí para Chico Rupa Mirada, ahí está. Delis, muy bien, estaré complaciendo con tus músicas. Continuamos con más en nuestra programación de músicas de marimbas, orquestas y grupos nacionales. Espacio que llega gracias a la preciosa Sofía Hernández.

ahí para Conejita y Junlaj y salud en Quichile Mayo. Solo yo le. Bueno, que ya me da la Watchle, Conejita Hernández, hasta Cabnole, hasta Cupigle Mayo. Y ahora con Sakrik Chawe, Arabaria Hau, que te teuchiche bejon Ije. Hazri Tangata, Rita Huiri, pues Kamaj Rutsila Watch, Tio Cherta Tatushik, Tio Cherta Chila Shik. Y que Rixik has más que Ichawele. Y vas la camisa que chile porque si lo canjele goreguita. Ay, ay, ay, pero pane, gracias mi flaquita que es super nice, mi hermosa. Ay, ay, ay, eso me gusta.

Ahí estamos, ahí para Bane, ahí para Vázquez Mari, olis, olis. Buenas, ¿qué tal, Mayo? Saludos ahí con esa rola, Jackson. ¡Wi! ¡Tel! ¡Kentawi! Arela con conejitos, sandwich, sandwich, rajarreo. A pesar que la patrocinadora dijo que nada de son, pero aquí está el son. Ay, vida, me crees, conejita, ese quiñaz conmigo. Ahí para Mari, amor de Adelis. Ahí con la música de Franco, Zetamix 28 y legendarios, vamos a bailar. Muy bien, estaré complaciendo. A las disculpas, Vázquez Mari, te dejé ya canap con la llamada. Es que ahorita me entró una llamada muy importante y ahorita mi teléfono no lo tengo conmigo. El teléfono está allá ve. Voy a dejar canap el teléfono allá ve en una llamada con una persona especial. Bueno, más bien llamaron a una persona que no tiene teléfono y llamaron en el mío, por eso lo fui a dejar. Mi teléfono, lo extraño.

Ahí para Mari, amor de Adelis. Mari, tío, échale salud, se chale chiquilla momosteca. Ahí para mi conejita. Cot, cuig la mayo, tío, chiajau, colic, chach, la chiquiaj. 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Pues, tío, chawe, cherkatutayik, lajrutsil, inguachil, conejita.

0: Ay, para María Amor de Adelis. Llamada y jamás contesto, chico ingenioso. No te huyas, cobarde, llamar chincha bromas.
1: No sé por qué no.
0: Gato, ya me llamaron, le vi. Bueno, más que todo llamaron a un mi familiar, pues es algo urgente, pues. Entonces quería hablar, querían hablar con ella, entonces fui a dejar que no mi teléfono ahí. Por eso ahorita no sé si están en llamadas, no lo he visto porque...
1: Seguí entregando.
0: Hasta me vienen a entregarlas mi teléfono.
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0: Ahí para Chico Ropa Mirada. Saludos, mor. ¿Estás ahí, mor?
1: Función.
0: Saludos para ti, conejita, de parte de Chico Ropa Miradas.
1: Ando.

Bueno, ahí para chiquilla momoseca, gracias por mis saludos, Benja, y gracias por mis músicas, linda, de nada. Ya tú sabes, mami. Ahí para Roberto Ventura, saludos aquí escuchando Providencia, Estados Unidos, saludos a tu patrocinadora. Eso, gracias por la sintonía. Ay, ay, ay. Disculpen ustedes, familia, es que ahorita voy a hacer mi publicación.

Estamos entonces, gracias por la fina y amable sintonía ahí para Vázquez Marín, dice por acá. Bueno, de nada, momoseca, chacota, patnija, apenas amaneció, ya andamos en llamada con los compas, con los plebes de la mar hacienda. Voy a hacer otra llamada, le vas que estar ahí contentos ya. Chauts, para que ahora sí las audiencias puedan escuchar tu voz, Chauts, vas que estar. Es que hace rato solo la chiquilla Momosteca escuchó su saludo. Los demás no estaban, creo que estaban a silencio.

para Anthony García. Ya va a empezar. Ahí para Conejita Hernández, yo ocupo el lugar de la patrocinadora, ya le dije, así me dijo la Sofila. Segúrale, Conejita, o su cabija.

0: Ahí estamos, seguí para más que es Mari. A ver, Nevieg, mándame los nombres.
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0: Te mando una captura de los que están por aquí, Auts. A ver. El Santi Us Rabanote, no, porque ya se fue él. Así que descartado el Echa.

para Nicolás. Yo pensé que de verdad no va a trabajar hoy, ya mi flaquita Delis. Muy buenos días, mi flaquita Delis, sino que no va a trabajar hoy. Por eso hasta llego, cha, mi flaquita Delis. No trabajo a ti, pues. Yo nunca dije que no iba a trabajar. Tampoco ahí se inventen cosas, ¿vale? Yo no dije que no iba a trabajar hoy, ¿o sí? No creo, porque yo sí trabajo los miércoles. Ahí para Conejita, gracias por mi saludo, Lemor. Igual, saludos para Timor, así me dijo Lemir. Y desde mañana empieza a mandar tus fotos en las publicaciones, Chaya Mir. Segúrale, Conejita. Ahí para Chico Miradas, Morbor, Conejita, agradeces tu saludo, no le mor, y agradeció el hecho. Bueno, familia, pónganse al tiro, los llamo a todos.

0: Nadie, si de mí, que yo soy soltera, no estés hablando.
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0: Ay, pero Francisco, gracias por la música preciosa. Que sigo y sigo y sé. Saludos a la preciosa Conejita Hernández, mi amiga del alma. Me siento mal de decir mi amiga porque nosotros compartimos 3 años en nuestra cama. ¿Verdad que sí, Conejita? Conejita, compartimos 3 años. Si tiene paquete, Adele, si tiene paquete, te lo digo yo porque por 3 años ese tuyo con esa, estuve con esa niña. Saludos, gracias por mi saludo, cuñado Benja. Ahí estamos. Ahí para Vázquez Mari, en llamada o audio, mis. No, ya, tincón, intacto, salud, regaña, mi cariño.
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0: Utla en audio, no sé. ¿O quieres que te llamo? ¿O quieres que me llames?
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0: Atla, lo dejo a tu disposición.
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0: Ahí estamos ahí para Vane. ¿Escuchaste, Vane?
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0: Hay que estar buena para hacer el ay, ay, ay, ay, ay, ay, ay.
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0: Ahí para mi conejita, aquí estoy al tiro, yo le mija. Ay, ay, ay, ay, ay.

Ahí estamos, Wiris Wiris. Ahí para el conejito, ya viene tu música ahí para Bane. Horrible la música, mi flaquita. Es el Benja, pregunta de esas músicas, es que le gusta, le encanta. Le encanta hacer el ay, ay, ay, ay, ay, ay.

Ahí para Nicolás, sino que estabas diciendo Gomar y Chuchit se van de paseo, cha. Vaya, eso es puro cotorreo, nada es cierto. Vaya, dije, nos vamos de paseo, Shakmir, dije yo, ¿qué ves? Shakmir. Y si digo es Shakmir, es porque Shakmir. Y me puedes complacer con dos canciones. La primera, Mix Iracundo con la Dulce Banda. Y la segunda, no, lo tengo checa, pero trabaja bien con los conejos.

0: ahí para mi conejita, Hasnack B. En tus sueños, Ri Francisco, por 3 años compartimos mi cama, chi. O tiene 3 años, Ri, compartiste tus calzones, Le Francisco. Y gracias por mi saludo, Le amigo. Gracias por el saludo, Le amigo. De la conejita Hernández. Ahí para Benja. Horrible, yeah. Horrible, yeah. Catocilla. Está horrible la música que ya le van a dar.
1: 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Les vamos a dedicar esta canción.
0: Horrible, yeah. No le gusta porque dijo la verdad de las solteronas. 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

Ahí estamos, ahí para Benja. No agradece su salud, lejos un salada desociada con Kotkik Rachak Mari. Regresámelo, lo va a necesitar el Santi allá con la Leti.

0: Bueno, voy complaciendo con estas músicas a sugerencia ahí de Pedro Velázquez. Y antes vamos escuchando un audio acá de Mari.
1: Buenas a diles, ¿qué tal? ¿Cómo estás, Mir? Saludos para ti y para tus fieles audiencias también, los que están en full sintonía de la programación. Para la conejita Hernández, para la chiquilla Mosqueca, para el chiquillo Roba Miradas, y para Vani, para Pedro Velázquez, para Benja, para Conejito, para Francisco Pérez, para Antonio García, si escuché un poquito que estaba ahí. Saludos para ustedes, pónganse en el.

aburrida, la verdad.

0: Pedro Velázquez, van sonando tus músicas a mi gusto y a tu gusto, espero que te gusten. Ahí para Dani Méndez, mi preciosa Dani Méndez, bienvenida a la program. Dice por acá, saluditos mi preciosa Deli, estoy escuchando todo volumen. Bienvenida mami, ¿qué tal, cómo estás? Van sonando más música, ahí para Vázquez Mari, gracias mamita. Ahí para Santi Us Rabanote, nos envía un audio, vamos escuchando a ver qué dice.
1: Hola, buenos días, Adelis, o buenas tardes, no sé qué hora contigo, ¿verdad? Pero quiero que me cambies con la música de Francos, 7038, y de Orquesta Toto Mix Emigrante. Ya que te dijiste que el que mandaba lo convierte al instante. Así que, mira, ya estás.

que dijiste si es Andy. Yo no dije nada, quien lo que manda audio es just chill. Ahorita te quedaste de último ahí para conejita. Está bien, mor. Ya ni me hablaste en Zampaje lunes, le. Ah, bueno, me cambiaste por la Yesenia Gómez, le. Ah, bueno, ah, bueno. Estamos ahí para. Ahí para mi amistad de Celos Nena. Vamos con todo. Bienvenido, mi amistad. Ahí para Benja, dos músicas más. Una de Fiesta Tropical Mix Tentación y de Tumbao, Un Ángel Debe Llorar. Ahí para Shanito, hola Delis, buenos días. Hoy ya es tarde, Delis. Excelente cinturita de semana, Delis. Gracias, gracias. Bienvenido, Shanito. ¿Qué tal? ¿Cómo has estado? Ahí para Bane. Gracias por mi saludo, mi niña hermosa Mari. Agradezco muchísimo. Gracias por el saludo, ya preciosa Vázquez Mari, de parte de Bane. Ahí para Benja, Caprel, otra vez el Santi.

0: Bueno, familia, que me siento con más música. Y para Satanás, saludos a Delis, feliz miércoles, bienvenido Satanás. Ahí para Conejita, yo mándale a Delis de último mix, lo haces a la música de la cabeza de Broccoli.
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0: de brújulín que
1: te
0: le
1: agarré? ¡Sí, sí, sí! ¡Franco!
0: ¡Eh! ¡Ser por acá!
1: ¡Eh!
0: ¡Sus! ¡Ya, putzán! ¡Cachahui, le rumar y quintoin! ¡Ay, no! ¡Gracias por mi salud, Le Vázquez Mari!
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0: ¡Ahí para Peluchito! ¡Buenos días, mi preciosa! ¡Buenos días, mi chiquitita, la de la voz rico, rico, rico! ¡Tres mami! Que estamos en silencio, como siempre, pero ni un saludo para mí. Está bueno, está bueno, pues. Gracias por el saludo con la Mari, porque digo, para los jaracanes también. Eso quiere decir que estoy incluido yo. Aunque lo mencionó mi aunque no mencionó mi nombre, igual, gracias, gracias igualmente para ella. Saludos, feliz curitas, cinturita de semana, creo que quiso decir. Ahí para mi amistad, saludos desde mi trabajo, eso, mi amistad. Ahí para Satanás, saludos para mi... Saludos para mi Juanito, digo, para Juanito. ¿A poco sí, Juanito? Ya eres del Satanás, ahí sí. Ahí para Richard, saludos a los Jaracán, Chaquintoa. Me equivocaron, ¿cómo sí? Me invocaron. Saludos para ti, Jaracán. Ahí para Mari, amor de Adelis, de nada preciosa, Vane, cariño. Ay, ajá, Chadelis, haré. Ay, ajá. Carin, te chingüilo, cariño. Chajalele.
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0: Ahí para Javi, saludos y en sintonía, mami. Sus Adelis, apenas llegas. Yo hace rato estoy aquí. Ahí se te pasas, mano. Apenas llegas, quizás, Javi, arre, hace rato estoy aquí con una canción de los legendarios, La Vecinita y Los Francos Riquitiqui. Si me da tiempo, lo complazco, le Javi, y si no, pues ahí las disculpas, pero ya se fue la hora. Tengo un sinfín de canciones todavía ahí para Junior Sarazu. ¡Sacrica, Delis! ¡Sacrica, Junior! ¡Sacrica, ahí para Francisco! Gracias por mi saludo a mi preciosa Vázquez Marín. Porque digo, yo mandan audio, se siente que no tienen sus dientes enfrente. Espante, se escuchó que está chimuelo, no está borracho, está chimuelo. Atentamente, Benja. Al Santi, allá no tenés dientes, ya Santi. Ahí para Chanito, what?
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0: Vamos escuchando un audio acá de Pedro Velázquez, a ver qué nos dice.
3: Gracias por la complacencia, amor Adelis. Bendiciones, saludos para la Mari.
0: Gracias, Pedro. Ahí para Santi. Uso Rabanote. Vamos escuchando su otro audio.
4: Ok, mejor regreso con mi doctora, la favorita, la Jessie. Ella sí me complace, no como tú. Ay, ya, te quedaste de último, Santi. Te quedaste de último.

llegas de último, Santi, ni modo que te pongo primero tus músicas. Si llegas de último te quedas. Ahí estamos, ahí para Francisco, preciosa Vane. Te traje chocolate, ayer te traje un Red Bull, pero no te gusta. Hoy te traje chocolate y te traje dona. Saludos para mi socio, el Ángel Soñador. Saludos para ti, socio Ángel Soñador, alias el Satanás. Ahí estamos, ahí para Satanás. Saludos para mi ex mamá Vázquez Mari. Saludos para mi Pichán y Jessica. Ahí para chiquilla Mamustica. Gracias por mi saludo, Mari. Gracias, chula.

0: saludos ahí para Mari, amor de Adelio. Dice por acá. De nada, preciosa Vane, cariño. Ay, ajá, Adelio y Sarre. De nada, compas de la Marra 500. De la Marra 500.
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0: Y gracias por mi saludo, ex hijo Satanás. Ahí están, seguí para Javi. Saludos, conejita. Saludos para ti, conejita. Y para la conejita, dicen. Me dijo la Sofi que en lugar del Santi lo entras del Javi, ya deles.
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0: Y para Junior Zarat, un día dijeron los últimos son los primeros. Así, allá, ahí va mi rola de él. Ahí están, ahí para Satanás, saludos socio Francisco Gato, que dice la nuestra. Ahí para Chico Roba Mirada, soy su chachuy. Soy como soy, sin razón me desprecias. ¿Qué le buscas si ya no me quieres? Ahí para Santius Rabanote, nos envía dos audios. Vamos escuchando a ver qué nos dice.
3: Mira, Francisco, te crees lo mucho cerote. A ver, por no te puedo sin filtro, hijo de puta. Todos me digo, hijo de puta. Ay, Francisco, te ves con un capibara, hijo de puta. Sin nada de verga. Ay, nunca llegas con los chingones, papá. Nunca llegas a los talones de los patrocinadores a morir antes. Nunca llegas, papá. Francisco, mejor. Apenas empiezas, papá. Saludos para ti, mejor, para que veas. Los menos chingones, saludos, papá.

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empecé con un temita, algo de lo bonito que andamos estrenando apenas, igual que el primer día, algo bonito que estamos por ahí entregándole a toda nuestra racita, esperando que le guste. Y bueno, vamos a continuar con los temas, con los saluditos por allá para toda mi gente que anda pisteando, que anda bailando. Y...

Bueno, una excelente tarde para cada uno de ustedes, familia. Buenas tardes, ¿qué tal? ¿Cómo están? De esta manera, entonces, sean todos bienvenidos y bienvenidas. Vamos arrancando espacio.

0: Bueno, bienvenidos y bienvenidas a este espacio, de 120 minutos de la cual vamos a estar complaciendo solo con música.
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0: De los rehenes, liberación, Bronco, Brindis y la puesta. Rehenes, liberación, Brindis, Bronco.

Saludamos siempre ahí a nuestro patrocinador, ahí Alfredo, ya que gracias a él estaremos llevando este espacio con cada uno de ustedes. En esa tarde de este día miércoles, mitad de semanita, ombliguito de semana. Esperando que se la estén pasando de lo mejor, disfrutando de esa tardecita, una tarde súper especial, una soleada, por cierto, la que se vive acá en mi tierra.

0: Y los saluditos siempre para Anthony García y para Lucy, a Leo Chico Consentido García García, ahí para Santi también, para la chiquilla Momosteca, para Javi, a Eric, a mi conejita Hernández, a Sofi.
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0: Saludos también ahí para Ángel Soñador, a Francisco. Saludos también ahí para Pedro Velázquez, a Mari, amor de Adelis, a Vane, y saludos también ahí para Nicolás Velázquez, al chico Robamirada, saluditos cordiales ahí para Richard, a Benja, el conejito, saludos también ahí para el rey de las carreteras, los saluditos cordiales. También ahí para Germancito, Cruz Acosta, José Orgullo de Chivarreto, a Rosita, a Chihuil, saludos también ahí para la chica antoniense, a SH, a Michelle, al famoso Taca de Los Ángeles. Saludos también ahí para Alex López, para el papayito también. Saludos también ahí para Juan Torres, a Gino Velázquez. Saludos también ahí para la chica misteriosa. Para Marlene, y saludos también ahí para...
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0: Para el chico inocente.
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0: Los saluditos cordiales.
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0: De esta manera entonces, sean todos bienvenidos y bienvenidas en este espacio. Espacio gracias Alfredo. Una vez más les saluda y les acompaña Jessica González.

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para Rosita. Bienvenida a la programación, Rosita. Hola, hola. Saluditos, Rosita. Al parecer hoy vienes de buen humor.

Saludos también ahí para Michelle, bienvenida mi hermosa. Hola, hola Jessy, guapa, buenas tardes. Ya vine ya aquí en sintonía. ¿Cómo estás, Lea? Dice, pues aquí, aquí y aquí ya mejorando. Bienvenida hermosa, gracias por la sintonía que nos...

Ahí con dos músicas de Rehenes, pregúntame a mí cuando vuelvas tú de Grupo Brindis y sin ti no puedo, dice. Claro que sí, mi hermosa, con gusto estar complaciendo con tus músicas. Los saluditos para ti. Saludos también ahí para la chiquilla Momosteca. Bienvenida, mi hermosa. ¿Qué tal? ¿Cómo estás? Me imagino que trabajando como siempre. Los saluditos siempre para ti. Feliz, buenas tardes, chula. Saludos, Jessy. La música de Bronco, Estoy a punto y Mujer de Piedra. Y gracias, dice, claro que sí, hermosa. Con gusto, estoy complaciendo con tus músicas. Gracias por la sintonía. Saludos también ahí para Chico Roba Miradas. Eso, y ayuy. Muy buenas tardes, Jessy. Dos músicas de Grupo Bronco. Adiós, adiós, gracias por todo, me voy, y la Llorando Bajo la Lluvia, y la otra dos músicas de La Apuesta, Pero Cariño, y la otra Prueba Superada, y los dos de Los Rehenes, Vino Tinto, y la otra Limosnero de Amor, no es de amor, es de cariño. Claro que sí, con gusto, estoy complaciendo con tus músicas, César, bienvenido a la programación.

Saludos también ahí para mi conejita Hernández. Y ay, uy, saludos, Mor. Ya estoy, ole. Dice, ya pues, ya te estaba esperando, Mor. Bienvenida otra vez a mis brazos, digo. Acá conmigo, la música de la apuesta. ¿Dónde estarás? Y de liberación enamorada de un fantasma y de rehenes, pienso en ti. Ay, uy, Mor, Mor, quincha. ¿Será que le estás hablando al César o me estás hablando a mí? Bienvenida, mi conejita. Gracias por la sintonía. ¿Cómo estás complaciendo con tus músicas? Para Rosita Chihuil, ¿cuál de bueno? Saludos, Nacolandia. No, pero es que me extrañó que no me dijiste eso por eso. Pensé que venías de buen humor, pero ya veo que no. Vienes de mal humor, como siempre, enojona.

Saludos también ahí para El Conquistador. Gracias por mi saludo, Linda. Aquí ando al 100. La música de Grupo Brindis, Amor Sincero, Grupo Brindis, ¿cuándo volverás? Dice, claro que sí, con gusto. Se complaciendo con tus músicas, Conquistador. Bienvenido a la programa.

Saludos también ahí para Anthony García. Hola, mi amor Jessy, gracias por el saludo. Saludos también para ti, mi vida. ¿Qué hay de bueno? Le dice. Bueno, por ahora, solo de bueno, solo tenemos música de Los Rehenes, Bronco, Brindis, Liberación. Y La Apuesta. ¿Qué tal? ¿Cómo estás, Andy? Bienvenido. Para Cruz Acosta también, gracias por la sintonía. Bienvenido a la programación. Dios lleno, salud de Jessica Bonita. De Homepec, Jato Música, Chila, Liberación, Mi Pequeño Amor, Bronco, Todo Por Ti. Chiquitita, Grupo Liberación, Bronco, Adoro. Dice, claro que sí, con gusto. Cruz Acosta, estaremos haciendo con tus rolas. Para Santi Us, hola. Hola, mi chiquita, baby hermosa. Ay, ay, ay, me traes loco, Jessy. Ay, ay, ay, dice, eso sí que te lo crea tu ex.

andas, Andy? Rabanote, ¿qué tal? ¿Cómo estás? ¿Qué tal? ¿Cómo andas de la cruda? Para la chiquilla momosteca, muchas gracias, linda. Aquí estamos muy bien y trabajando como siempre, dice Alan. Pues qué bueno, hermosa, qué bueno. Pensé que estabas viendo la transmisión allá en bueno, no es tu tierra, creo. No, bueno, más bien si es parte de tu tierra.

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0: Pensé que estabas en la transmisión o viendo la transmisión de allá, de la feria de allá, cerca de ti.

Conejita, a Timor, a ti le dice, como es que como ya está tu otro amor aquí, entonces pensé que le estabas llamando a él. Dios mío, yo creo que con una docena de música no puedo aguantar aquí, yo le mordis, como que no puedo aguantar, chi, ni que fuera la gran. Tienes que aguantar, mi conejita. Y eso que estoy enferma y tú no tenés nada. Saludos ahí para Benja. Que el Benja ahorita llegó muy enojado. No sé por qué llegó enojado. Ya, relájate, Benja. Quita esa cara. Ya. No seas como la Rosita que llegó toda enojada. Saludos, Benja, bienvenido. Chao, a lo mejor solo me enviaste un mensaje, no estás ahí sin duda.

para el chico roba miradas, gracias por mi saludo, amor. Eso y ayuy, mi música favorita. Yo la misma de ayer. Eso y ayuy, mi amor, ¿dónde está su mami? Ahorita ella ya está con otro porque tú la traicionaste.

0: Los us planachi tic al pritziak, como así, chico, roba mirada.
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0: Saludos, us planachi, dice. ¿Cuál plan y han hecho un chinis de que nada tan tijela? Es que todos los que están allá en la USA se engordan, no sé por qué, será porque comen puras hamburguesas, puro chicken allá. Ah, pero cuando llegan aquí en Guate pierden la gordura. Allá todos blancos y toda la cosa, pero cuando llegan acá en Guate ahí sí pierden su blancura.

0: Santi, us, cómo quisiera tener una mi niña así,
1: Jessie.
0: Ay, no, Santi, cosa, cheque el trofeo, si fuera que encuentres una tu niña así, ¿ves?

Para el conquistador, saluditos para Anthony García. Aquí bien, gracias, mi Yassi. Pensando en ti, dice, de verdad, ¿y qué andas?

0: Mi amorcita Jessie, me complaces con dos canciones, uno de Rehenes, Limosnero de Cariño, y otro de Bronco, Naila, Eso y Ayuy. Mi vida, mi cielo, mi ternurita, mi reina, besitos, mua, mua, mua, dice la de Limosnero de Cariño, ya me la sugirieron, Anthony García. Ya casi viene.
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0: Claro que sí, con gusto estoy complaciendo con tus músicas.
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0: para Cruz Acosta.
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0: Yo pensé que la luz tardará, dice, no, no, gracias a Dios, no, no, no, no se tardó mucho. Solo se fue como una hora, creo ya, una hora y media, creo. Y justo cuando ya solo faltaban 10 minutos para las 2 de la tarde. Y que se va otra vez, pero lo bueno es que ya nomás fue un apagón y ya se vino otra vez.

0: Para mi conejita Hernández, es que hasta las 4 va a sonar mi música, le mor, dice. No te preocupes, mor, ya metí tus músicas en las músicas del chico roba miradas, así que tú tranquila y yo nerviosa. Ves todo lo que hago por ti. Para la chiquilla mamosteca. Es en Santa Ana, chula. Allá hay fiesta, pero no me da tiempo de ver la transmisión. Hasta en la noche sí me da tiempo de verlo un poquito, chula. Oh, sí, cierto. Es en Santa Ana, en Santa Ana. Pone, ¿de dónde eres, le chiquilla mamosteca? O sea, ¿qué paraje o caserío? Pero no eres de ahí, ¿verdad? ¿O sí? Saludos también ahí para Eric. Santo Dios, Virgen María, Dios que estás en los cielos, hasta que por fin, Dios mío, in chicle. Y no me andas diciendo cosas, chato, porque ando enojado contigo. Min tin chop chelagnitz apket jaños. Enojado contigo, oye, Eric, ¿por qué? ¿Ahora yo qué te hice? ¿Ah, ya te quité a tu novio? ¿Qué onda? Para Rosita, Ash. Guácala, culpa de la Rosita, ¿ya? Ajá, ¿qué le hiciste al Benjale, Rosita, que llegó enojado igual que tú? Jackie, mira. Saludos también ahí para Javi. Saludos, mami. Ya full sintonía chula. Dice gracias, Javi. Bienvenido a la programación. Hasta cumplirle, Javi. A darle con todo ya la chamba. Para Michelle, saludos a la conejita, saludos para ti conejita de parte de Michelle, saludos también ahí para el conejito, buenas tardes, Lelina, saludos. Ayer escuché a la Michelle por ahí, no sé si es ella, ahí le, ayer ella hizo secre, Michelle, ¿eres tú? Se creen dónde le conejito, si es ella, ahorita la voy a jalar de sus hoyitos. Bienvenido conejito, para ICH también, bienvenido, hola, hola, mi Jessy González, aquí en Full Full, me complaces con unas rolas, una de la puesta, dos seres. Y con zapatos de tacón, bronco, uts, dice claro que sí, uts, uts, con gusto te traigo la hacienda con tus rolas.
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0: Para el rey de las carreteras, miau.
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0: chimpán, un checha, el rey de las carreteras, ya que me...

0: para Andariego Morales. Hola, hola, chica. Hola, hola, Andariego. Si buscas a la... ¿Quién? No sé si es la Rosita. No está.
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0: No, ese ya no es la Rosita, ya me acordé, es la Flori. Ah, si buscas a la Flori, no está, no se encuentra ahorita, ella ya se casó desde hace 12 años.

Bueno, y para la chiquilla momos de acá, soy de Pitzal, momos chula. Pero Pitzal, ¿dónde queda? ¿Será que queda cerca ahí de Santa Ana o más hasta allá del centro?

Para mi conejita Hernández, gracias por meterme allí, Lemor. Por eso te quiero mucho, Lemor. Y ay, uy, gracias por mi saludo, Lea Michelita. Igual saludos, mija. Yo igual te quiero, conejita. Te quiero mucho, muchísimo. La genich, no, ¿cómo es? La genich de Sweater Café.

El rey de las carreteras me fueron a traer de los oídos. Escuché que están buscando. Dije, de seguro es la basurita que es. Sí, era ese Santi, dice. Ese Santi solo te vino a buscar y luego ya no está. Ya se fue. Yo creo que te tiene miedo por eso, ya se fue.

0: Bueno, complacida ahí la chiquilla
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0: Momosteca.
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0: Para Eric, bueno, es con la Delis, me enojé, pero me desquito contigo. Ah, pensé.
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0: Pensé que yo te hice algo, le Eric. Dice, oye, estuve aquí como estúpido, espero nada que aparece la mensa, digo Adelis. No, es que se fue la energía, le Eric, se fue la energía. Por eso ella ya no pudo estar con ustedes. No vayas a pensar tú que es que se fue de paseo.

0: Para Andariego Morales, una rola de Bronco Es Amor para dedicar a mi amor Rosita Chihuil.
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0: Claro que sí, con gusto.
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0: Para Rosita Chihuil, fúchila contigo en Nacolandia, Naca, tenía.

0: Para Javi, una canción de Rehenes, no me importa la apuesta porque te fuiste. Claro que sí, Javi, pero es porque, ¿por qué te fuiste, Javi? ¿Por qué te fuiste allá y no te quedaste en tu tierra? Es broma, con gusto. Para Mari, amor de Adelis, olis, olis, buenas, la Jessica, saludos, Terry, vine, andaba dormida, dice Jesús Padre, con razón, nada, nada, nada, te reportabas, yo te saludé como 3 veces y nada, nada, que te reportabas. Yo soy vecina de la Tres Candados, dice Jesús, ¿y de dónde es la Tres Candados? ¿Es de Quiché o es de Cobán? No te voy a contagiar la Tres Candados, sino luego escuchamos que mañana tienes allá con 3 candados a tu pobre hombre. Para el chico roba miradas, eso y ay, ay, mujer de piedra. Para el conejito Michelle, pues sí, Michelle, respondenos, a eres tú la que estaba allá ayer, no sé en dónde, así dice el conejito. Para el rey de las carreteras, Santi, papi, ya llegué, Tesh. Entonces, ¿qué vas a querer? Que entre en tu programa hoy la conejita.
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0: Cuando no estoy, yo obvio, se va la energía. Cuando estoy, hasta llega doble, apa, mi amor, se llega doble. Y ¿cómo es eso? ¿Cómo está eso? Que entra en tu programa hoy, chami conejita. Para Anthony García, saluditos siempre. Para Rosita Chihuil, Chimil, la Jessica. Vaya, Chimil, es como que si te estuvieras refiriendo a la luna.
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0: Ese nombre que me buscaste, pues no está nada mal, más bien, al contrario, está muy luj, luj, no como el tuyo, chihuahueña.
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0: Saludos ahí para Alexi y Tecub. Hola, saludos, saludos, Alexi. ¿Qué te pasó? ¿Qué te pasó tú? ¿Por qué hasta ahorita?
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0: A ver, ¿qué les hice a esta pareja Shincharín? Cuando ya nada llegan. Ajeba la Flori, ajeba Turi.

Bueno, complaciendo con las músicas de mi conejita Hernández, para Mar y Amor de Adelis, andaba trabajando Jessica y me agarró el sueño de quiché, creo, y me he visto de hombre le. Jesús, mi hombre, le pongo 10 candados. Entonces te vas a llamar Vázquez Mari, alias la 10 candados.

0: Yo, tío, es Pachela, mi saludo no, ya, pero me lo tienes que agradecer tres veces, que lo te mandé tres veces.
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0: Ay, no, para Michelle, ¿en dónde es, conejito? Si es en la mañana, si era yo, ahora si es en la tarde, no soy yo. Saludos, conejito. Ese conejito ya no dice en dónde o a qué horas lo escuchó. Saludos para ti, che conejito.
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0: Para mi conejita Nandi. Dos horas de sones y músicas de marimba de antiguas le carreteras. Ya escuchaste carreteras, así que desde ya puedes ir buscando tus músicas que vas a pedir en la siguiente progra, porque ya escuchaste que es programación de marimbas y de sones y de músicas marimbas de antiguas.

0: ¿Dónde estarás, mi vida? Ay, ay, uy, ay, cariño mío. De seguro ahorita anda con la otra.
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0: Para Rosita Chihuil.
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0: Tios, Katchatne. Dicen che, tios, Rosita, tios. Hazlas bonito, las mi apodo yo, en cambio el tuyo, ¿no? Así ya no, ¿dónde estarás, cariño mío, mi cielo? Dice, ay, chola.
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0: Ya no, yo ya no tengo mi cariño, chale.
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0: Para Eric, como siempre, siempre tiene que ser el pretexto. No es pretexto, Eric, es la verdad. Dos músicas de Ile, ya sabes mis gustos, Chateau y Quirri, dice. ¿La quieres en esta programación o en la siguiente programación de Eric?

Para el conejito, en la tarde sortearon dos pastel del día de día de mamá, la Radio Cato Vive de Rancho de Texas. Radio Cato Vive. A ver, nunca he escuchado esa radio.

Y sí, ya no tengo a mi cariño. Ay, Malaya. Ya estamos en las mismas, Le Rosita, estamos en las mismas. Yo también ya estoy sin mi cariño.

0: qué dolor, qué dolor. Ay, ya. Ya ves, Rosita, ¿por qué sos tan enojona? Te dejaron por enojona.
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0: Para el conejito, Cristo vive. Ah, ah, ¿dónde ya que es esa radio? Dije yo.

0: Y para Michelle, entonces no soy yo conejito, es otra Michelle. Yo estuve aquí toda la tarde ayer, ¿verdad, mi chula? Dice,
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0: Déjame pensar, déjame pensar.
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0: Sí, estuviste toda la tarde, pero puede ser que te diste unas escapaditas.

Para mi conejita Hernández. Ah, era Cristo vive, era la cosa, y estaba yo allí también, jajaja. Ah, de razón, no te pusiste al tiro ayer, mi conejita, ahora ya entiendo.

0: de razón no te pusiste a practicar o a bailar con nosotros el baile de la moto ayer. Ya estabas la hija.
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0: Ay, para el conejito, cinco locutoras trabajan ahí, chapuro de rancho, dice. Oh, qué bueno, conejito.
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0: Ya ubiqué esa radio. Hasta yo he llegado allí en esa radio, le conejito.
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0: Queda allá por Chiutuy, creo, si no estoy mal.

Ahora, si es, si es que no te quiere, pues es porque... Pues es porque no te quiere. Ah, no era así. Si, si le importa, si a él le importó más lo que dijo la gente, es porque no te quiere. Para el chico roba miradas, pero shh, en mis músicas.

0: Para Rosita no fue por enojona, por la envidia de las gentes, ¿ves? Dicen. Aunque digas que no, Rosita, yo sé que sí.
1: ¡Prueba!
0: Es broma, es broma. No, es que cuando uno se quieren y su amor es fuerte, pues no les importa lo que digan las otras gentes, la envidia de

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Bueno, y para Javi, saludos vos Cesarín, saludos para ti ya vos Cesarín de parte de Javi. Para Mari, amor de Adelis, Pagre, te ponemos 10 candados, chica. Ajá, ¿qué tal? ¿Cómo lo escuchas, le Mari? Yo, papá. Vázquez Mari, alias la 10 candados. La alias, la que es muy tóxica, por eso le pone 10 candados a su marido. Si ya no me reporto, me despiertas, Jessica. ¿Con qué quieres que te despierte? ¿Con agua fría o con balazo? Tú nomás dime.

Para mi conejita Hernández, quiero una mi música, la del baile del moto Lemor y en tu cala carreteras, ají, en tu cala y en tus oídos ley carreteras. Claro que sí, amor, de una vez lo voy a dejar agregado aquí porque si no luego se me olvida y luego tú vas a venir con tus quejas.

0: Saludos ahí para mi osito consentido. Saluditos. Éntrale, éntrale. No tengas miedo. Aquí no comemos, solo mordemos.
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0: Para Borghetti Hernández, saluditos. También ahí para Cruz Acosta, complaciendo con tus músicas.
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0: Para el conejito, nos deja unos audios por acá. Vamos escuchando.
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2: Buenas tardes, Jessy. Buenas tardes. ¿Qué tal? ¿Qué tal? ¿Cómo estás en este día? Día miércoles, cinturita de la semana. Saluditos, saluditos. Pues entonces, la Michelle no es la Michelle. Está allí la radio de Cristo Vive ayer, entonces. La Michelle es otra Michelle. Es ella de Rancho de Texas. Ella sortearon dos pasteles para las mamás. Y la Michelle lo ayudó la locutora también, por eso yo pensé es ella está allí, entonces no es ella, pero ni modo, así es. Saludos, Jessy, apoga, has llegado ahí en la radio Cristo Vive, entonces algún día te voy a mandar con la Marisol. Hay una hermana trabaja allí, la Marisol, la hermana Alicia. Saludos, saludos, Jessy.

0: chale, conejito, es broma, conejito. No he llegado ahí en esa radio. Si no estoy mal, yo creo que he llegado, pero en la radio San Pablo, si no estoy mal. Pero sí, era una radio de rancho.
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0: Esa radio, así, no sé dónde queda.

0: Para el rey de las carreteras nos deja otro audio por acá. Vamos escuchando.
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2: Hola, hola. Hola, mi princesa, aquí ando, ya sabes, yo no sé a dónde voy, solo miras, ya no soy como ese, mira, aquí estoy en Nueva York, dice, Nueva York, que si estaba abajo del edificio de Los Ángeles, ay, qué naco, a ver si me agregas una rola, ¿no? 10 años pasaron ya de los Tigres del Norte, saludos a la, ¿cómo se llama la muchachita? La Rosita de Olivo y a la conejita, súbele, súbele, porque ahorita... Y arranco yo ahorita, ya sabes.
0: Eso, claro que sí, rey de las carreteras, con gusto, trágame la haciendo con tu música.

10 años pasaron ya. Será la de la jaula de oro que me aparece esta acá. Porque es la que me aparece acá, que diga. Saludos ahí para ti, conejita, y para ti, Rosita, de parte del Rey de las Carreteras. Para Benja, ya, Benja, quita esa cara. Te ves tan feo así con esa cara, todo enojado. Yo qué culpa que tu mujer te haya hecho enojar.

0: Bueno, los saluditos ahí para José Orgullo de Chivarreto. Con permiso, amorcita. Ya llegué, buenas tardes. Saludos. Pásale, pásale, sin miedo. Sin miedo, José Orgullo de Chivarreto. Buenas tardes, bienvenido. Aunque tarde, pero seguro.
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0: Para Ordóñez Agustín, buenas tardes. Sí, saludos para ti. Pensé que estabas en Pachá. ¿Me puedes complacer con el serrucho, por favor? Gracias. Sí, si quieres serruchar para Ordóñez Agustín. Claro que sí, con gusto. No, no, no, no, no, no, no, no me fui en Pachá. En la noche sí me voy a ir, creo.

Bueno, ahí los saluditos ahí para el conquistador Enzo y Ayuy, pero qué música. Para Mari, amor de Adelis, caló, wech, la juchi, la juzam, la jupla, la juzumo, la su cuerpo, cara Jessica. No, usta Jessica, otro cas más, lujna, las dos cosas, Jessica, ingorna, incugna, dice. Las dos cosas, entonces está bien, te voy a echar agua fría y te voy a dar unos balazos.

Para mi conejita Hernández, hermano conejo, y tú, no pienso sortear pastel porque soy mami y yo le y no hay nadie me sortea pasteles. Nadie, chale, mi conejita, ya escuchaste la conejita, no sorteas tu pastel, lecha. Voy a participar de yo y la conejita. Porque yo también soy, ya soy mamá, ya tengo un hijo.

0: Para mi osito consentido, qué bruto, dice el chavo. Si San Pablo es San Antonio, sí, jajaja. Ja. Oh, sí, sí, cierto, va. Sí, para que no me lo dices ni me acuerdo. Entonces no es ahí, he llegado entonces. Oh, sí, cierto, ya ubiqué.
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0: regreso. Ay, no, sí, cierto, qué bruto, pónganle cero.

Saludos ahí para Francisco. Hola, hola, buenas tardes. ¿Qué tal? ¿Cómo estás, preciosa Jessy González? Ya llegué hermosa. Un excelente miércoles para ti. Espero que te encuentres muy bien. Saludos para la preciosa, guapísima Michelle. Saludos para mi prima Conejita Hernández. Ahora ya es tu prima, mi Conejita Jesús. Ayer era tu mejor amiga. Ahorita ya es tu prima. Mañana ya va a ser tu hermana. Saludos ahí para ti, Michelle, y saludos para ti, Conejita Hernández, de parte de tu hermano, el Francisco, tu hermano Chi, tu primo, el Francisco. Saludos para la chiquilla, que digo, el sarnoso ayer que lo andaba presumiendo 8 días de vacación. ¿Cuál amigo sueñas tener, patrón? Está canijo, siempre serás esclavo, por eso no te gusta que yo viajo solito. Un día voy a invitarte, vas conmigo. Te vas como una reina a mi lado a ver cómo se siente viajar conmigo. Va a ser tu copiloto, pa' Francisco.

0: Cruz a Costa, Jessica Bonita, todo el mes de mayo se come pastel en nuestro país. Dice, bueno, sí, para los que tienen dinero de comprar pasteles todos los días, ahí sí, ahora los que no, pues no. Para Benja, ey, ey, Salada, ¿vas a hablar o qué? Con ocho músicas se roba mirada y todavía no quiere que hablan en la música. Este es cotorreo, vos. Si no quieres que habla BBB allá, conejito, ¿y qué nos importa a nosotros si hay cinco locutoras allá? Ve allá entonces. Le hago un cheque, nadie sí. Voy por mi chaparrita, dice, andate, andate por tu chaparrita. Así dijiste ayer, venga, y casi no fuiste por ella. Saludos Vázquez Mri, saludos conejita, saludos Jessica mi cariño, saludos a la Deli, saludos a mi chiquilla Momosteca, saludos a mi chaparrita por si ya está ahí, saludos ahí para ti chaparrita del Benja si ya estás ahí. Saludos para ti Vázquez Mri, saludos para ti Jessica. Saludos de ahí para tía Delis, ahorita la Delis no está en casa. Percupan la Chausantil, saludos ahí para ustedes de parte de Benja. Saludos también ahí para ti, chiquilla Momosteca. Para José Orgullo de Chivarreta, amorcita. Pasé por la plaza y te trajeron tu chocolate, amorcita, para que lo sabrose, para que lo saboreas con esa garganta, y sí. No, pues gracias, gracias José Orgullo de Chivarreto, pero qué tacaño, solo me trajiste uno, yo quiero una docena. Eso no me va a alcanzar. Saludos ahí para Vane. Buena tarde, hermosa Jessica. Un saludo cordial. Dice igual, hermosa. Saluditos cordiales ahí para ti. Bienvenida a la programación. ¿Qué tal, cómo estás? ¿Qué tal, cómo está el clima allá por la frontera de México?
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0: Para el rey de las carreteras, conejita.
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0: Conejita, solo hay sorteo de pastel para las mamás casadas, no para las mamás solteras. Masne para las mamás solteras, le rey de las carreteras. En cambio, las casadas para eso tienen su marido, para que les compre sus pasteles.
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0: bonito.
1: Anthony García, sigues ahí, ya va sonando tu música.
0: Y con eso.
1: Bueno, la otra hace ratos que ya sonó.
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Ven ahí para Michelle, gracias por el saludo, Francisco. Igual saludos para ti. Igual saludos para ti, Cha Francisco. Para mi conejita, gracias por mi saludo, primo Francisco. Igualmente, una saludos, Atlet. Gracias por mis saludos, Lebenja. Gracias, Lecha. Igual saludos para ti. Si yo soy madre, hasta tengo una hija de 15 años, Le Carreteras. Eres un mendigo bruto. Y como le estaba yo diciendo al rey de las carreteras que más ne los pasteles deberían de ser para las madres solteras, porque las casadas, pues para eso tiene su marido.

Mari, amor de Adelis. Gracias por mi saludo, Benjamín. Igual Chom, Upam, Black Rocha. Y con la música de Brindis, la pregunta y te vas con él. Liberación, niña y mujer. Claro que sí, Mari. Mari, Chabén Javier.

0: Para Vane, te cuento, hermosa, mucho calor, uf, mucho hermosa. Ayer hacía, no hacía calor, ahorita sí anda haciendo calor, le Vane, no, pues.
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0: No, pues, no, pues, tómate una tu refresco, pero bien fría. Para que no te derritas debajo del sol.

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Bueno, vamos finalizando espacio con este espacio de músicas de liberación, bronco, rehenes, brindis y la apuesta. Finalizamos con este espacio que llegó gracias a Alfredo. Voy finalizando con esta música, con esta última música y para complacer y saludar a Dariego. Dariego Morales. Esta música se la dedica ahí a Rosita, a la Rosita. Rosita, sigues ahí. Aquí te va tu música. Y con este tema cerramos programación. No se despeguen, no la cambien. Ya vamos a estar regresando con programación de músicas variadas.

0: Bueno, vamos a iniciar con la siguiente programación, solo que pues subieron unos cambios por acá, así me dijo la conejita que vamos a cambiar la progra. Que ya no va a ser sones, ni mucho menos músicas antiguas, sino que vamos a iniciar con músicas con músicas, bandas, duranguenses y corridos, tres géneros que ingresan a la programación. Bienvenidos y bienvenidas.
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0: Así que vamos arrancando con la siguiente programación, espacio que llega gracias a
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0: Bienvenidos y bienvenidas, y pues las músicas que tenemos pendientes, no se preocupen, las voy a complacer

que será también. Bienvenidos y bienvenidas. Entonces, voy complaciendo con estas músicas. Hay sugerencias de Javi. ¿Será que el Eric sigue ahí en sintonía? Eric, ¿sigues ahí? Mándame un like tan siquiera si sigues ahí. Porque después de estas músicas vienen tus músicas. Ahora si ya no estás, pues ya no las complazco.

0: después de las músicas de Eric, digo por si está ahí todavía, viene la música de mi conejita Hernández, luego viene la música de Ordóñez Agustín.
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0: Bueno, ahí para Vane. Así te que mira, chau en Vane, ya te tengo cena.
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0: Ah, bueno, y para el señor.

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0: Si aún me quieres, regresa conmigo. Para el ruido y las carreteras, no amor, tú. Espérate, no comas ansias, ya llegará el día que te voy a hacer mami. Ya me imagino las chaparritas con zapatos de dos niveles. Ay, padre, no, gracias. No, si las chaparritas se ven más hermosas con zapatos de dos niveles. ¿Estás bien, mor? Aquí nosotros le decimos las chiquitractores. Ay, ay, ay, no me importa que sigas cambiando por él. No me importa que sigas cambiado por él. Así dijo la conejita. Bueno, también entran músicas románticas en esta programa, así que ya lo saben. Músicas duranguenses, banda, corridos y músicas románticas. Ya lo saben. ¿Hasta aquí pijalón o no? Ahí para Benja. Pobre Ashuquito, ni aquí lo quieren, ni allá lo quieren. Ahí hace rato se está ofreciendo con la Leti. Yo soy tímido, chajuncerota. Ya le dijeron, ¿qué importa yo y quién te está preguntando? Le dijeron, jají, ahí presumiendo. ¿Qué progres sigue, Let? Chali conejita re. Ay, y saludos al Porrichay. No es Plor, es Porrichay. Saludos ahí para ti, Porrichay, de parte de Benja. Músicas duranguenses, corridos, banda y música romántica, venga. Para José Orgullo de Chivarreta, amorcita, tacaño, yo no, amorcita, es preocupación por tu salud. No quiero que se echen a perder tus dientes, amorcito, así te traigo más dulce, peor que son chocolates. Y así, no, vaya, Shane, por eso que son de chocolate, no hacen nada los de chocolate.

0: Para Mari, amor de Adelis, cambio y fuera. Y mis rolas, y yo ya no juego así. Yo ya no juego así, Aksha. Mis rolas vienen después de las rolas de... Después de la rola de Ordóñez Agustín. Para Javi, gracias Jessica, de nada le Javi. Para mi conejita Hernández,
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0: Sí, amor, es lo que digo yo que somos solteras, a nosotros nos dan pastel, amor. Dice, ah, sí, así tiene que ser, porque no tenemos marido, no tenemos quien nos compre pastel.
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0: Y ayuy, que vengan mis tres rolas. La de Cuisillos, Lemor. Dice, claro que sí, Mor, con gusto.

Ahí para Germancito. Ya pues, carreteras, ponte serio, déjame dormir, coño, y no me estés mandando mensajes. Yo ya terminé de trabajar, no es mi culpa que tú sigas trabajando como chinga, carreteras. Bueno, aprovechando que ya llegué, carreteras, pídete unas canciones bien, bien buenas, algo movidito, algo con ritmo, música triste. Más me da sueño, ponte pilas, carreteras, pide una buenas rolas. Y escuchadle, carreteras, pide unas sus buenas rolas el Germancito, pero que sean moviditas. Pide unas duranguenses.

0: Sería bueno escuchar músicas clásicas, músicas de los 80, 90. Digo, ponte pilas, coño, jódete, tío, pip.
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0: Carreteras opina algo. Ese Carretera no opina el talento de él. Es jugar, es discriminar, es insultar. Ay, no.
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0: Yo también digo lo mismo, pero la conejita no le gustan las músicas clásicas, las músicas de los 90, de los 80.

0: Ya Neusla le cambió la progre de hoy. Es broma.
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0: Para Francisco Hermosa Jessy, ahí me complaces con dos corridos, uno de Los Inquietos del Norte, Caiga Quien Caiga, La Fiesta de los Perrones, con Exterminador, saludos para la preciosa, guapísima Vane, hoy vamos a tomar café.

Dale, Vane, chau, Francisco. Con gusto, Francisco. Para Vane, mi hermosa, me complaces esa música hermosa. Claro que sí, mi hermosa, tu música viene después de la música del Francisco. Quedaste detrás del Francisco. Te puse unas tus rolas bien chingonas, Leyeri. Para Cruz Acosta, pues sí, Jessiquita, Chejón, pensando músicas, corridos, chilá, al filo del reloj, los Tigres del Norte, el Güero Palma, los Tucanes de Tijuana, trabajo por mi cuenta, los Tigres del Norte, el Manos Verdes, los Tucanes de Tijuana. Claro que sí, Cruz Acosta, con gusto. Ya ves, Benja, no te pusiste las truchas.

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1: Para Anthony Modric. Hola, hola, mi Jessiquita hermosa. Ya estás para comer, Jessiquita. Es más, te saqué una foto y un video. Si quieres, te mando. Kasluj, luj, lajnitz, apkete, chik. Ja, ja, ja. Y yo ya vine. Ay, tú también, Anthony, ¿no quieres ver en tu video cuando lo estás moviendo ese paquete también? Pues algún día lo voy a subir en mi TikTok a ver si aún así consigo seguidores. Saludosle, Anthony.

Para María Mordia Delis, hay tesh, hay tata, detrás de un catat me quedé bromas. No, ¿cuál catat? ¿Cuál catat, Mari? ¿No es catat? ¿Aún no es catat? Catatla, si fuera que ya tiene nietos, Eri, ¿no? Detrás de un catat me quedé bromas, hinchielo. Espero na Jessica más al ratito que ne en el rezo na, dice, de verdad. ¿A poco sí el rezo pues se inicia hasta muy tarde? Yo pensé que a las 4, así como el de acá con nosotros. Para la chiquilla momostica. Gracias por mi saludito, Benja. Gracias, chula. Dos canciones, quédate otro ratito, de Sergio Mendivil y de Capaz o Carol. Claro que sí, mi hermosa, con gusto. Para Eric y mis músicas, no, y a sus padres. Ya van sonando tus músicas, Eric. Solo, solo, la, la. En vez de venir con tus quejas, deberías de ya estarme dando las gracias. Para Juan Torres, buenas tardes. Gracias por los saludos. Ya estamos al trillón. Eso, muchas gracias, Juan Torres. Bienvenido. Para el rey de las carreteras, Benja, dame las gracias que te ayudé antier. Te dijeron, tómate un vaso de tu propio moco. ¿A poco si Benja, si te dijeron? Para José Orgullo de Chivarreto, amorcita, ahí te lo encargo, dos de lo nuestro, tú y yo, como ayer. Ya sabes, seguimos, dice, claro que sí, dos románticas, aprovechando que entran músicas románticas.

0: Bueno, complaciendo con esta rola y para Vane, gracias Francisco, pero no quiero problemas con tu momosteca. Ay no, pobre del Francisco.
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0: Para Mari, amor de Adelis, las 5 y 30 empieza la riesga. Entonces tenés una hora todavía. En cambio acá con nosotros sí empieza a las 4. Ni un minuto más, ni un minuto menos. Para mi conejita Hernández, ¿te puedes largar, Mocorich? Estamos cabales de aquí. ¡Ay, Shakimbe!

Para Michelle, si te vuelves a enamorar de alacranes y locamente enamorado predilecto, porfa, guapa, aquí sigo. Dice, claro que es hermosa, con gusto. Y para Anthony, Nayisi, para ganar más seguidores, chi. Más neatras que a Willy Puch, te subo en mi historia de Facebook y en TikTok. Dice, igual yo te subo en mis historias de Facebook y TikTok y Instagram y en el Telegram y en el... ¿qué? Y en mi fanpage también. Anthony, ya ves, ya ves.

Para el rey de las carreteras, ¿sabes qué, amor? Ponele la paquita al Germán Escara de Iboy. ¿Alguien te obligó de venir aquí? No, ¿verdad? Así, sí, no. Ese Germán que siga durmiendo, si pide rolas, no le pongas atentamente Benja. ¿Cómo la ves, le Germancito? Te voy a poner la de Paquita, la del barrio, cha, ¿te gusta? Para Germancito, Yesiquita, muy buenas tardecitas. ¿Cómo estás, mami? Preciosa conejita. ¿Puedes pedir mis rolas de mi país? Mis rolas al estilo ecuatoriano. Muchas gracias, conejita, por su atención y complacerme mis deseos. ¿A poco sí la conejita sabe de músicas de Ecuador? Eso sí, no lo sabía. A ver, conejita, demuestra tu talento. Pedí sus rolas del Germancito, chao.

Para amar y amor de Adelis, Jesús Pag, Grenchecha Jonam, Brooklyn, la escuela en punto, entramos a clases, dice. Bueno, en la primaria no creo, en el básico ahí sí exigían la puntualidad. Ahí sí, si llegas un minuto tarde, ahí sí, afuera de mi vista, afuera de mi vista. Ay, no, qué recuerdos cuando me quedé una vez fuera de clase.

Paquita Hernández, ah, que venga la música del Germán de Paquita tres veces, te engañé y pobre pistola le amor y ya le hermana. Pobre pistola, ella, ay padre.

Jesús, Jessica, ¿no recuerdes el básico chateau que Lola fue in detrás de la sintética andaba en mi cita? Juez, yo permiso, voy al baño, quincha. ¿Qué así, Rukhun Web y King O'Win? Eras una jovencita muy abusiva. Vaine, vaine, tú le vas que es Mario. Te quisiste salir por tu propia voluntad. En cambio, yo, Shakla, me sacaron así solo porque llegué un minuto tarde. Así como dicen los mexicanos, tú, porque te fuiste de pinta.

0: Ven ahí para Anthony Modric.
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0: ¿Te haría caso de irme, conejita, si fuera ya Chirita Kawach en Kowi? Es más, mi Jessiquita tiene la última palabra.
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0: No, como yo he dicho anteriormente, Anthony, tú no escuchaste porque no, tú no estás siempre en sintonía.
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0: Aquí recibimos toda clase de personas nuevas, personas ya usadas.
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0: Recibimos también personas fieles, personas infieles.
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2: Escúchame, hijo. ¿Te gustaría que regresáramos a vivir a México?
3: What you talking about, Dad? 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
0: para
1: 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Otro.
0: Ahí para Germancito. Si hay una Mari, amor de Adelis, también puede existir, Germancito, amor de Jessiquita. Digo, suena bonito. Suena bonito, Riz, si fuera que es mi amor, que es usted mi amor, pero como.

0: Saludos para ti, mami Jessy. Saludos, conejita. Gracias por mi saludo, Javi. Igual saludos para ti. Saludos para ti, mi conejita, de parte de Javi.
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0: Para Vane, si te vas, te vas. Ya eres mía.

0: Ya los lavé, ven a acompañarme, sentémonos los dos, amorcita. Sentémonos bajo los árboles que están ahí en San Juan.
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0: Bueno, complacido ahí al rey de las carreteras con su música. Ahora sí se viene el concierto internacional.

0: Para el rey de las carreteras nos deja unos audios, vamos escuchando.
1: Chale, pobre pistolita. No, no, Germancito, ya ves, ya aparece Alvenga. Me dieron un vaso de moco. No chinguen. Ay, ay, ay, no se pongan de pechitos. Es show, aguanten, aguanten. El que se lleva se aguanta, el que se enoje, de todas maneras, me vale riata a mí. Ya me conocen como soy yo. No me ponga rol a mí, mi amor. Sabes que mejor pon a Paquita dedicado a el Germán Escara de Ipoy. Ya ves, Germán, te dije, te pones de pechito y no queremos chillones. Ya ves que la pobre basurita, no, ni porque llore, de todas maneras no puede con este gallo.

0: Chiquito, joven, estudie. Si no estudia, la vida es duro, dice.
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0: Y la neta que sí, conejito.
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0: Bueno, los que tienen la oportunidad, pues sí, que lo
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0: aprovechen.
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0: Ahora los que no, pues aunque quieran estudiar, pero si no tienen la posibilidad.
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0: Y los que no tienen la posibilidad son los que más quieren estudiar. Y los que sí tienen, no se ponen las pilas.

Dice, yo tengo la primera palabra. Yo tengo la primera palabra porque es mi programación Lemocorrich, así que lárgate, eres un infiel. Hay bromas. Bueno, de que es infiel mi coneguita, eso sí no es broma. Todos sabemos que el Anthony es infiel.

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1: Para Germancito, conejita, recién es, ¿cómo así? Recién empezando y comenzaste fuerte. Uy, uy, uy. Conejita, me encanta, me fascina esa conejita. Prepárate que vengo para darte duro y luego me dirás, uy, uy, uy, qué rico papi.
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Para Mari, amor de Adelis. Y ahí hoy, gracias por mis rolas, Jessica. De nada, le Mari. La Nabusib, Jessica, Cherje, Kimpan, pero ya al final de la evaluación, valí chorizo. Casi no gané mi grado por las citas. Me imagino que te quedaste en recuperación. Gracias a la recuperación, pues ganaste.

0: para Santi. ¡Us! Hola, mi niña hermosa, mi Jessy, mi condenada.
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0: Jessy, extraño esa. ¡No! Esa no. Sufre, sufre. Ahí sí, Santi, toma chango tu banana. ¿Ya ves? Por ser infiel.

Para Anthony Modric, sí, sí, sí, mi Jessiquita, así se habla, tú sí sabes, mi Jessiquita, y esos todos que dijiste, eso soy yo, fiel, nuevo, sin usado, ya que si sí eres el más usado.

Para mi coneguita, dice. Ay, no. Lo interrumpiste mi música por ese cochinero de ese audio, de amor, por ese cochinero. Ay, no, coneguita.

Vane, hermosa, ya está me Shluwan, hermosa, Chole, Luwan, ya se puso morena mi piel por el calor, hermosa. Ah, ya te quemaste, ya ves, ¿por qué no pones tu sombrero, no pones tu protector solar? Ya te quemaste. Ya solo tus pies están blancos, chicos. Para Lucy, gracias por el saludo, Leoncita González. De nada, Lucy, ya ves, ya ves, ya ves. Yo nunca me olvido de ti, aunque no estás en sintonía. Yo nunca me olvido de ti. Yo siempre te recuerdo así de bonito.

0: ¡Arriba Jalisco!
1: ¡Ay, ay, ay! Esa no.
2: ¡Ay, cómo sufro el rojo!
1: Para Santi, us. Lo extraño, Jessy, la verdad. Mira sus locuras que no puedo olvidar. Esa no, todo por ella, Jessy Tajiboy. Tajiboy, ella no, yo le Santi.

0: Yes, Chisteri, Calola, Nakal, Nachi, Jessica, con el ajin foto Nari, recordando mi pasado pisado. Quisiera regresar en las clases. Nah, pero ya tengo 50 años, ya tengo 50 años, chiji, y aquí Charín con 50 años.
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0: ¿Quién dijo amor de Adeles? Ella es mía nomás. ¿Años? Fue el Germán, fue el Germán. Para el rey de las carreteras nos deja otro audio. Vamos escuchando por acá.
2: Fíjate, hace rato estábamos hablando justamente de ahorita de que son parejas y todo eso en la mañana. Como siempre escucho cualquier radio y estábamos hablando de los celos. ¿Qué opinas tú de los celos, mi amor? Ya ves que entre tú y yo el amor que llevamos pues es amor verdadero. ¿Qué opina el público? ¿Y qué opina la que se fue en el baño y ya le están, ya la estaban trincando ahí, padre? Ay, Dios mío. Eso sí es cierto, porque he conocido varias personas que sí, en caliente las

que yo qué opino de los celos, ¿no? Pues déjame decirte que pues en parte sí es bueno que lo celen a uno, así sí se ve el interés por la otra persona. Pero tampoco que no sean celos tan exagerados también. Digo yo, pues esa es mi forma de ver y de pensar, ¿no? Para Michelle, conejita, ¿me das permiso de pedir una mi música rap? ¿Ya escuchaste, conejita? ¿Le das permiso a la...

Para Anthony, dice, es neta mi Jessiquita que la progra es de esa conejita, si es cierto, pues chao mi Jessiquita, ahora sí es de otro patrocinador, pues que se vaya la miércoles esa conejita, es más, solo vine a mandar tu foto, bueno, si quieres, y si no, pues no ingla. A ver, ne Anthony, y te mando la tuya también, aunque no me lo estás pidiendo. Para SH aquí sigo y sigo, pero mi saludo ya no sigue. Saluditos para ti, para Santi. ¿Hablas o no? Ash, loca tiene que ser. Willape Jessy, esa no. A jugar Bashak solo una vez, solo una vez. Ni que fuera a comerme esas fotos, esos videos.

Conejita Hernández, sí, mor, no quiero yo que interrumpan mi música. Por esa voz de ese gay que siempre está de metiche, le mor, otra vez se interrumpió mi música. No hay ese mor. El quinto in ese audio, le mor, quinchan. Yo qué culpa tengo de que el rey de las carreteras mande audio. Para Lucy, ando siempre, solo ando en otro trabajación, dice. Ah, ¿y ahora a qué te dedicas, le Lucy? Digo, si se puede saber.

0: Mari, amor de Adelis, don Germán, mi amor la Adelis, se fue con el amor de su vida, su hombre peludo, capichue, ya casi las 5:30, Jessica, ya te puedes ir, catcha. Ah, ya 10 para las 5, que mi chabuele ma, 10 para las 5:30. Que mi chabuele, chatón.
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0: Bueno, si es que te queda cerca el lugar donde vas a ir, ahora si no, pues...

0: ¿Enterado? Cambio fuera. Maldita sea.
1: ¿Qué pasa, señor?
0: Quiero que aterrices inmediatamente.
1: Pero no se puede, señor. Es muy peligroso.
0: ¡Haz lo que te digo!
1: Está bien. Ahí vamos.
0: Ten cuidado.
1: No tenga miedo.
0: ¡Cuidado! ¡Ah! ¡Cuidado!

Buena hebra, Mari, amor de Adelis, conejita, puedo preguntar mis otras rolas y que lo adelante la Jessica. Prometo orar por ti, Jessica, en San Andrés, Shekul, Knewi, Shakimir. Sí, está cerca, Jessica, perca, William, hay perros, dicen. Ah, no, eso sí, le Mari. Dice que en San Antonio hay muchos perros rabiosos.

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0: Para mi conejita Hernández, gracias por mi saludo, le Javi, y también gracias por mi saludito en la mañana, solo que la Delis ya no leo mis mensajes. Le Javi, gracias, gracias, Michelita, pide lo que tú quieras, le solo para ti, le

0: Bueno, hemos complacido con las músicas de Cruz Acosta. Ay, casi me quedé sorda. Tía, lleno músicas, Jessica, bonita. Chaunampe, destapar un jugo de limón con chía, chla, con chía, ¿ya? Me dijiste que es solo uno, pero te destapé como seis.
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0: Para Lucy, pero ya volví a ser bordado, mijo. Dice, no, pues gracias a Dios. Qué bueno, Lucy, que ya regresaste.
1: Mientras tanto, vamos a darle que...
0: Porque yo ya te estaba extrañando. Saludos ahí para Héctor López. Hecho en Chivas. Pensé que fue hecho en San Antonio o en Tacajalpé o en Pachilaj o en Rancho, pero fue hecho en Chivas.

0: ¿De qué paraje te hicieron, digo yo, Héctor?
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0: Saluditos, hola bonita, un mi saludo en quiché con tu voz sexy nice. Es la primera vez que te escucho, ¿no? Pues te vamos a recibir con unos destapes, con unos aplausos por ser nuevo.

0: Bueno, ya que está hablando con Rutsi, la guachle Héctor, tío, se va a echar que está bechic, helan, catrectahui, no sé si atcochi Guatemala, o helat colic, helat capja, o tantas, pero como abajo Rutsi, la guach. Y pues, utspa petem, che va junspeg ich día miércoles. Mitad de semana, hashtag cubija, hashtag tengab no.
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0: Tenga chuknik, shakat ayalik, tenga yatak chir descanso. Para Germancito, esa es Mari Amor de Adelis, lo escuché perfectamente, gracias. Conejita, conejita, a ver, cualquiera cosita, por favor, interno. No haga público lo que mío. No haga público lo mío, por favor. Como que pobre pistolita, ahora sí, ¿me tratas así?
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0: Ahí para Santi, nos deja un audio, vamos escuchando a ver qué nos dice.
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3: No, la verdad, yo sí, porque se acuerdan de la conejita, casi ya me cae mal cada rato, conejita, conejita. Bloquéala, por favor. Solo un favor te pido y así me escucho, puchica, gracias. Ay, ay, ay. Esa, y es. Yo sin preguntas que hago, y es, y ¿por qué cada rato me sale? Entonces me pregunta yo, ¿por qué? ¿Por qué? ¿Por qué? ¿Por qué será? A Shaq Pato los Hachi, o Shaq Chupijo Hachi, o no sé. No te veo nada que te tengo el pide. Dios mío, contigo y eso. Déjala yo, ya que tienes tóxico. Que loco, tú te dejan que esto. Bloquea, por favor, bloquea esa cuenta, por favor, te pido un favor. Y chau, chau.

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3: ¡Que viva!

Bueno, estamos, ya estamos de vuelta, solo que tuvimos un apagón por acá. Ya estamos de vuelta, voy complaciendo con la música de Francisco. Y luego viene la música.

0: Bueno, los saluditos ahí para Vane, Jessica, mi música falta sonar, dice falta, ya viene después de esta música.
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0: Ay, no, es que se nos fue la energía a ustedes, se nos fue, se nos fue.
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0: Ay,
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0: las disculpas. Espero que sigan ahí todavía los demás.

Bueno, y para Rosita, saludos Rosita, para Mari, amor de Adelis, Shakarela, Tecle, Mari. Que si ya se fue, tal vez. Ahí para Mari, Tecarrile, mi amor, ya no estoy cabal cuando me case con él, ya valió queso, Jessica, y la neta que sí, Jesús, cabal, tuve que le un Mari, has hecho mala, has hecho la

0: Santi, bueno, es para Santi.
1: ¿Cuál?
0: Estábamos en el audio de Santi. Shaq Conejita with Santi, porque ella se está poniendo al tiro. Al que voy a bloquear es a Tila. Habla Ash, dije, es una orden en otra llamada. Gwen, mandame un mi saludo yo en Quiché, Jessy, porfa. No, Santi, no te voy a mandar saludo a ti porque tú no entiendes Quiché.

Bueno, para Lucy, por eso ya volví aquí contigo, mamá, Nesha. Gracias, mamá. Yo ya te estaba yo extrañando, pero qué bueno que ya estás de vuelta. Para Héctor López, que haga una rola de los Tucanes de Tijuana, tengo tres animales, recíbeme, une mi tsup, dice, no, tsup, no damos aquí, ya que me... aquí te va entonces solo porque eres nuevo. Para mi conejita Hernández, mejor, ya ve en el Santo Rosario, Le Vázquez Mari, más luz, la, te vas ahí, no me... No, como aquí escuchas nada tus músicas, como que no es bueno, Lemari. Sí, don Germán, pobre, tu pistolita ya no sírvele. Vete a la mierda, tú Santi, vete con tu nan, la Leti Chan Chan. Le mierda, ya cállate en mis oídos, le aquí, no es tu lugar, lárgate, le mi rimocha. Ay, no, para Anthony. Va, chao, Jessiquita, por lo que escucho ya soy usado, en pocas palabras, ya soy basura y razón me dijo unas amigas que esa conejita sacó dos audiencias, pues igual, ¿para qué escucho una radio que insulto? Que insulto dan en vez que reciben como el hijo pródigo de Jesús. Chao. Chale, Anthony, va pues le Anthony, no se mactec. Para el papayito, hola, Stereo Super, saludos, ¿hay alguien ahí o me voy? Estoy enojado yo porque ayer no me dijiste o no me hiciste. Caso, Cale, ¿qué está pasando? No hay seis, no hay seis, no hay seis, no hay seis, ¿qué seis? No es que se fue la energía eléctrica, papayito. Y ahorita no me hables porque estoy enojada contigo. Órales, órales, ¿sabes qué? Fuera de aquí, chucha.

0: chiquilla momosteca, estás ahí hermosa y abanzonando tus músicas. Estás ahí. Para Javi, Jessy, hasta mañana. Feliz noche, corazón. Dice gracias, Javi. Igual que tengas una feliz noche. Nos saludamos mañana. Cuídate. Para el rey de las carreteras. Ay, ay, ay. Un apagón, ye. Eso es poblamos. Eso es la. ¿Cómo así? Es por la música de la basura. Santi.
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0: Yo sí te mando tu saludo. A ver, mandalo en el rey de las carreteras. A ver, a ver, a ver.
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0: Para Francisco, hermosa Jessy, ¿por qué dices que el Santi no puede hablar dialecto? Si el español menos que cosas, ¿no?
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0: Para José Orgullo de Chivarreta, a ver si sigue ahí todavía, porque ya casi vienen de sus músicas.
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0: No dudas de mi amorcita, que acá estoy yo abrazándote en la oscuridad, ya que se apagó la luz. Dice, bueno, la luz, la energía sí se apagó, pero la luz.

para Germancito. A ver, ¿quién le está haciendo tener iras a mi preciosa conejita? Y claro que mi conejita sí es golosa. Ella ahora quiere una pistola más grande. Digo golosa la conejita, es el Santi.

Se dice nuestra canción amorcita, ¿qué pase pues? ¿Qué pase o qué pasó pues? Ya va sonando tus canciones, lejos del ruido de Chivarreto. Para mi conejita Hernández, Jevana Inmor, porque ya no me quieren esas personas de aquí de Fuga con Margarita Lecha. Me voy contigo, mi conejita. Yo también ya no me quiero quedar aquí si ya te vas tú.

Después de estas músicas de José Río de Chivarreto, vienen las músicas de Michelle, luego vienen las músicas del Germancito, luego viene la música ahí de Héctor. Si hay alguien que no le he complacido con su música, que me lo diga ahora o calla para siempre. Solo que cuando se fue la energía ya tenía programada todas las músicas y zas, que se fue la energía, entonces pues... Entonces por eso se me fueron. Entonces si hay alguien que no le he complacido, pues que me lo diga. No me has complacido a mí.

Caballito lindo, que venga un mi saludo en quiche a Buenoya. Saludos a José de Chivarreto. Ayer le mandé saludos allá. Me imagino que no te agradeció, por eso lo vienes a saludar aquí, pa. Ay, no. Ayer le mandé saludos allá. Dice, bueno, saludos ahí para ti, José de Chivarreto, de parte de... del papayito lindo. Quizás no sepas quién es él, solo que pues aquí tiene otro nombre, no es igual el que tiene puesto allá.

0: decir.
1: Para mi conejita Hernández, vamos, mor. De una ya pedí que no mi alabanza. Allí le dice Jesús, padre, conejita. Una. No, yo quiero escuchar músicas ahorita, no alabanzas. Bueno, y para Cruz Acosta y Ayuy, eso, saluditos Cruz Acosta, para Benja, el mío de banda MS, por favor, de amor, dice, de amor, así se llama tu música.

¿O quieres una que sea de amor? Como así, Benja. Benja. Para Germancito, mis músicas. Y yo ni pedí nada. No me voy a salir con esa mamona. Pobre angelito. No, no, no. Pobre cosita fea.

0: así.
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0: Así, así, Germancito, así, así.
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0: Conejita,
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0: Conejita, me las vas a pagar y muy caro, ¿no te das cuenta que está escuchando la Michu Michu y ahora qué le voy a decir a ella? Para Benja, por este amor, quincha. A ver si me aparece. A ver, a ver.
4: 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Y esta va para toda la racita que está locamente enamorada. Y esto dice.
0: Va pues Benja. Pues sí, José Orgullo de Chivarreto, ¿te gustaron tus músicas o nada?

para Cristi, Mahali, Wein y Jessy. No, pues no te preocupes, mi chula, ya vienen los tuyos después del Benja. Vienes detrás del Benja. Saludos, Cristi.

0: ますか。
1: Ya van sonando sus músicas, Germancito. 3 veces te engañé.